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0: Y conocidos mundialmente como los Vengadores.
1: The Avengers.
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2: ¡No!
1: ¿Nosotros somos profesores?
2: ¡No!
1: ¿Nosotros somos biornalistas?
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1: Entonces, ¿qué diablo es lo que nosotros somos?

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1: Dale a tu cuerpo alegría, Macarena, que tu cuerpo es para darle alegría y cosas buenas. Dale.

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déjeme dejárselo a Simon Juber y así a capela. Para que Nacho sienta, Nacho Estrella siente que esto es en vivo. OPG, ¿qué? Se lo prueba.

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1: 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Zero Prey, va.

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1: 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Estaremos abordando en el gate número 7.

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0: Eso me gusta, mete mano. Saludos, seguimos a toa en este día lindo, día maravilloso, miércoles 1 de julio, mes nuevo, ya tú sabes, actívate, este es tu día, wow, qué chévere. Saludos fuertes para mi gente de la José Martí con 27 y mi gente full de la José Martí completita, bien chévere. Ahí está Rowdy Impor, rey de las ofertas. Rowdy, qué loque, todo bien por ahí, excelente día para ti y los tuyos, Rowdy Impor. Hey, chévere. Dominando la París, la Duarte, también la 27 y la José Martí completa. Es duro. Muy fuerte. Rowdy Impor. Dame nota de voz.
1: ¿Qué lo que, mi hermanito Giro?
0: Rómpelo.
1: Héctor Guerrero de este lado activo, como siempre, con Mortal 104.9.
0: Sí. Me gusta, me gusta.
1: Y el mío, el calvo elegante y sexy. Feliz miércoles, mi hermanito Giro. Hoy andamos rodando por aquí, por Francia.
0: Hey, France.
1: Activo siempre, escuchándote a ti. Y reggaeton relax.
0: Dale, manito.
1: Mete mano, feliz.
0: Dame miércoles. El código, dame el código.
1: El único calvo con cabello en la cara.
0: Vacílatelo, brother. Excelente. Héctor Guerrero. Saludos

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1: Motívate, 809-305-1049. ¿Qué es lo que? Me voy con mi gente de WhatsApp, 809-305-1049. ¿Qué es lo que pasa por ahí? Estamos en pleno verano, pana. ¡Sube! Miércoles primero de julio. ¡Actívate! Dice saludos para Mauri Lua, Ruta Vallaguana, ficha 31, de parte de Pinto Presta Fácil. Excelente, pana. Buenos días, Giro. Bendiciones para ti, los tuyos desde Transporte Paulino. Excelente, mano. Keuri, Gabriel, y también está Kosovo, a toda siempre. Que lo que es. Saludos para mi gente de la Plaza Martí. Ahí está Félix, de todo para tu celular. Que lo que pasa. Dímelo a Mauri, el guau. Encendido. Dale. Dímelo, Rosario. Rompe Anthony. Que lo que pasa, pana. Métele. Texto y nota de voz a nivel de WhatsApp, ¿ok? Sube. También nos sigues en Instagram, Mortal 1049 RD.

0: Sport, Rey de los Cocolos, mi gente de la José Martí, una sola estación por la zona, y tú sabes, también está Rafa Sport, encendido siempre con Mortal, Rafa Sport, a toa, ponme bonito que estoy feo, que lo que es, buenos días.
1: Saludos Mortal, 94.9, por
0: ¿qué
1: favor,
0: tenemos?
1: La de Real Guerrero, en secreto.
0: Tato.
1: Activo el capotillo de Tito Flow Melody.
0: Pop. Mi gente del Capotillo City. Tito Flow Melody, llegó lo tuyo.
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1: Eso me gusta, para que lo que es Mortal 104.9 es tuya. ¡Motívate! ¿Qué lo que? Se activa mi gente de la puya de Arroyo Hondo, encendido siempre, vaya. Mi gente de Cuevas Ramírez Auto Supply. ¡Ey, chévere! ¡Shendy! ¿Qué es lo que tú dices, bravo? También está el ingeniero Argelis, Atoa, Cuevas Ramírez Auto Supply. Pero bien, completos, duros, activos. Saludos para Harvey González. Mi gente full, tú sabes, también está bien chévere Ramón el Duro. Mi gente de la zona colonial. Ángel Pulinario, ¿qué es lo que tú dices, bravo? Dale con todo. ¡Sube! Héctor Guerrero. Dale para arriba, mi gente full de Pamplona, España. Atoa. Saludo fuerte para mi gente de la 27. Papa Flow, ¿qué es lo que tú dices, bravo? También está bien chévere. Full con Mortal. Mi gente, hey, sí, la gente de Retén de la 27. Pánico Sport, ¿qué es lo que tú dices, bravo? Rompe. La mama se activa, mi gente de Lucerna, sí. Super colmado los brothers en Lucerna. No hay fallo, no le pueden bajar. Dale con todo, dímelo, Edwin. ¿Qué es lo que tú dices, bravo? ¡Seguimos!
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la acción siempre, que lo que es mi gente, Mortal 104.9. Hola, ¿qué tal? ¿Te lo está vacilando? Me gusta ahí, dale para arriba. Dímelo, ¿quieres Rosabel? Activo, vaya, con Mortal 104.9 de lo mío, ¿eh? Saludos para mi gente de la Jacobo. J-I-R, R-I-J, Autos, sí. R-I-J, Autos. A toa con Mortal 104.9. Excelente día para ustedes allá. Métele, dale con...

0: Juana. Hello, buenos días. ¿Quién anda ahí?
1: ¡Ey, mi hermano, el Giro!
0: ¿Qué es lo que?
1: Buenos días y bendiciones, mi hermano.
0: Dímelo, bro.
1: Mi hermano José F. Delgado, directamente
0: duro.
1: Desde el trabajo, sí. Se reporta con Mortal 104.9, la emisora oficial de la música urbana y un chin más.
0: ¡Ay, sí!
1: Mi hermano, necesito que me salude a la gente de Agregado Panán, al Sami, al Lobo Solitario,
0: duro.
1: A Rafael, a Venezuela.
0: ¿Qué más?
1: ¿A quién más? Déjame ver. Salúdame tú a esa gente que están activos con Mortal 104.9. Ya tú sabes. ¡Dame música! Encendido, José F. Delgado, directamente desde el trabajo. Salúdame a la gente de Tractorita Legendario. Gente mía, mía, mía.
0: Excelente, pana. Pásala súper bien. Gracias por estar ahí. ¡Dame música!

fiel, encendido siempre. Dale con todo. Mete mano. Saludo fuerte para mi gente de la Jacobo, Plaza Orange, BJ89 de Grilli Terraza. ¿Cómo están por ahí? Todo full. Dale, Miguel, también activo. La Jacobo Autoadornos son míos. Saludos para los parados de Tapicería Delgado en Villa Carmen. Siempre full.

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0: Atoa, mete mano. Ok, de Acosta, César Sopa, Abelino Colón también activo. Qué bueno, dale con todo. 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Dale con todo. Sube, mete mano, haz lo tuyo. Excelente día para todos. Doctor Richard, vámonos para allá. También activo mi hermanito Wilber Morel. Dale para allá, manito, Mucho money ese día. También se activa el papá de los pollitos, el señor Williams Morel. Cae bien un vinito, sí, el domingo. Vámonos para allá. Dale con todo. Alex el Gordo. También está Gustavo. Seguimos. Esto es para gozarlo.
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mi gente. Chilling, vibras positivas al 100. Dale con todo. Se activa mi gente full de Boca Chica. ¿Qué lo que? Hey, Junior, dime, también está Manuel. Bendiciones por ahí. Yuma Renta Car Internacional. Manuel y Junior. ¿Qué lo que? Ruta 66. Son míos. Y están activos con Mortal. ¿Qué lo que pasa? 809-305-1049. Dime qué te toco a esta hora. Dale con todo, Héctor Guerrero. Dímelo, Ángel Pulinario. ¿Qué la que? Seguimos.

Los amo, gracias por estar aquí, de verdad. Para mí es bien importante que estén aquí. Cada uno de ustedes significa mucho para mí. Así que vamos para la foto, vengan para acá, métase todo el mundo, todo el corillo, vamos.

Mimi. Hola, ¿qué tal? Sube. Dale con todo. Seguimos. 809-305-1049. Saludo para mi padre, para Full, tú sabes, Félix, mi gente de la Plaza Martí. De todo para tu celular, Félix, ¿qué es lo que? Todo paz. No le podemos bajar, seguimos a toa. ¿Qué es lo que, mi gente de Baní? Frances Polanco, el boss. Home Liquor en Baní. 30 de mayo también, Home Liquor, Boca Chica, Home Plaza. Raiza Colón, ¿cómo estás? También activo está Abelino Colón, mi gente full también de Pedro Bram, ¿eh? Quieren allá Home Market. ¡Wow! Próximamente también, la 6 de noviembre, ¿verdad que sí? Home Liquor, 6 de noviembre, próximamente. ¡Activo!

Ahí sí, no le bajen. Dímelo, China. Mi gente full de la toronja.

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0: pero qué calor.
1: ¡Ay, pero qué calor! ¡Ay, pero qué calor! Vamos a darle la bienvenida al primo que llegó, hombre.
0: ¡Ay, ay, ay! ¡Hola, prima! ¡Ay, ay, ay! Con su negocio nuevo, el primo, increíble. Ya estoy en el 809-305-1049. Hola, mundo, ¿cómo están?
1: Buena música con el macho. Puede escribirme a nivel de el Instagram. Búscalo como Mortal 1049 RD. Dale pal panel 809-305-1049. Reporta tu sintonía, no importa donde te encuentres. Aquí te saludamos. Así que ya tú sabes. Escríbeme para saludarte en breve. Me puedes seguir en Instagram como el Macho Radio RD. El Macho Radio RD. Así de sencillo. Mira el primo. ¿Cuánto hiciste ahí el primo en el negocio? Lo único malo es que dice la prima arriba. La prima, postura de pestaña y maquillaje profesional. Y tú dices que fue el pintor o el diseñador que se equivocó y puso a la prima. Yo no te creo eso, primo. Tú estás raro. Quítamele eso, di que la prima. Pónmele el primo. Ay, Dios mío. Mira, mira, que le están tirando clientes. Pile mujeres tiene ya tirándole que le pongan su petaje. No, no. Ey, primo. Tú estás bien. Préstame algo. Dame 2,000 para la gasolina.
0: ¡Ey! ¿Cómo? Ah, pero de verdad, me lo va.
1: Tú vas a publicar, de verdad. Gracias, primo. El primo es bueno, el primo es bueno. Señores, así que ya tú sabes.

0: qué? Un chismar.
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Paseo, a casa llena, reserve con tiempo, mi gente de Villa Faro. Nos vemos este domingo. También el sábado a primera hora lo hacemos temprano. Lo hacemos temprano en Cocolo VIP 2.0. Así que 10 de la noche estoy montado en el escenario. Así que chicas del Tamarindo, llegue temprano, evite la fila. 10 de la noche estoy en vivo en la tarima porque tengo otro party en Arroyo Hondo, ¿eh? Así que junto a Andrúbar en

espacio party, no, la gente no va a saber para dónde va a coger. Del viernes, déjalo ahí, que lo suba a la discoteca. Así que ya tú sabes, seguimos número uno, Mortal 104.9. Recuerda que las domingos con el espectáculo radial.

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1: Y se le Michael. Se la dedico a Blanco.

Bienvenido, Julio. Con mucho calor. Seguimos número uno. Recuerda que a las 2:20 viene la mezcla mortal. Saludo ya a la gente de Cristo Rey, Honduras, que están con nosotros. La gente desde Lucerna,

0: Vaquero Racing Lounge junto a DJ Shakira. Que ya tú sabes, el sábado primera hora también, como le dije, nos vemos en Cocolo VIP 2.0 juntos. Un salsero chilling, que va a estar ahí chilling, tú sabes, para prender el party. Andrew Barr, el macho desde Mortal 104.9.
1: Ay, me la supe.

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estoy disponible para que usted envíe su saludo para yo leerlo. Saludo para Maceta en San Isidro. Me escribe, gracias, manito, por estar ahí a nivel de esta radio imparable número uno a esta hora. Saludo para Pablito Gativo también, que está a esta hora. La gente desde San Isidro, la gente desde Los Alcarrizos, José Miguel López, activo desde Los Alcarrizos, está ahí con La Mortal. Estoy saludando, dámele saludo a la gente de Los Tres Brazos, que están activos desde temprano, conectado con el macho desde Los Alcarrizos. Saludo para Autopintura Algenis, Algenis, a nivel de Mortal 104.9. Jeremías Sánchez, activo con macho, dice, escribe él que está ahí activo a esta hora. Me voy para mi gente de la José Martí, prendido la José Martí, mi gente allá en Rafa Sport, Rafa Sport, allá Rafa el mío, el patrón Rafa Sport con su amigo la prima o el primo, activo siempre, con lo mejor. Allá está la gente de Mama Flow RD, la grandota de las 27 de febrero. Ahí están Morena y Rolando, los muchachos. Está Rolando, Rafa, activo, frío, Rolando frío. Darling Flow, Tennis por Juana, Santi Topa, sigo en la Juana. ¿Dónde está Darling? Súbeme la bocina para que André, Yandy, el putero Yandy. ¿Dónde está Yandy? Yandy no escucha, está de aquel lado. 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Están en sintonía de calle, Sport JC. ¿Dónde está de calle? Digo, en la San Isidro de calle Sport, JC el mío. 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

0: dale para arriba, dale para arriba, Yandy. Que lame la piña.
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0: 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Esa piña de Yandy. Ay, mi madre. La única piña que Macho come, increíble. Macho no está, no come piña a lo loco así. Escríbeme ya, darling, que estoy en el aire. Escríbeme, palete de una. 809-305-1049. Mira, se reporta a esta hora que están en sintonía ahí a nivel de la Mortal. Juan Perfume. Activo a nivel de Mortal 104.9. Guárdame uno bien bueno, Juan. Juan Perfume, activo a esta hora. Es el perfume que Juan me va a dar para este fin de semana. Este fin de semana voy bien perfumado para los parties, señores. Tengo tres parties populares en la cotilla para este fin de semana. Así que ya tú sabes, soldado, ya que están los parties. Gracias por estar ahí a nivel de esta imparable número uno. A nivel de la Mortal. Yandy. André, te manda saludos. André, te manda saludos. El primo que te tiene un bolón. Miren, voy a publicar esto o algo. Ustedes saben que esta mañana, bájamela, póngame atención, que esto es en serio. Suéltame ese teléfono y ponme atención, que me quillo. ¿Me están escuchando? Esto es en serio. Miren, esta mañana reviso mi teléfono en la mañana antes de arrancar para la estación y veo un mensaje un poquito indecente en mi cuenta de Instagram de una persona, sea oyente, un fan o lo que sea, molesto porque según él yo no lo saludo o yo no le he saludado. Y yo pensando, ¿será que tiene la estación equivocada? Porque si una cosa hace Macho, humildemente, es saludar a todas las personas. Ustedes no saben la demanda que yo tengo de saludo y aún así yo me presto para saludarlo. Dejo de poner más música para saludarlo. Yo no dejo gente en visto. Esa persona indecentemente me escribió, ya el equipo mío de trabajo lo bloqueó, lo reportó y por todo lado ahora menos va a sonar. Por la indecencia de esa persona. Ahora mismo yo estoy en el 809-305-1049 frente al WhatsApp. Usted me escribe ahora mismo y yo lo leo. Así de sencillo. Ustedes saben que hay muchas personas que están escribiendo a la emisora. A mí me escriben bastante. Me tienen un iPhone que no se frisa. El iPhone no se calienta ni se frisa. El único iPhone que se calienta y se frisa es el del Macho. Porque tengo, yo ni puedo decirle cuántos mensajes, cuánta gente quieren que Macho lo mencione, discoteca, que Macho toque, que Macho le promocione un party. Y yo a todos se lo hago free. Yo no tengo el signo de peso en los ojos. Yo soy open, soy humilde. Pero cuando yo veo una clase de mensaje así hacia mi persona, loco, mire, yo tuve que presinarme, como dicen, para yo no mandarle una ráfaga a esa persona, para ofenderlo. Yo dije, no, nadie me puede bajar su terreno. Yo solamente leo y no respondo. Porque el que se lleva de las personas que te escriben con sus frustraciones, tú vas a tener problemas con la persona. Macho no tiene problema con nadie. Macho es open, Macho es bacano, Macho lo ama, lo quiere. Porque yo no le respondo a nadie. Macho no le responde a nadie. Usted puede escribir lo que usted publique. Mi equipo de trabajo bloquea su cuenta. Y así de sencillo. Eso era lo que yo quería decir. Nada, señores. Miren, hace calor. Hace calor, ¿verdad que sí? Un saludo desde Bonao para el Tosti, que está activo a esta hora. Mi gente de transporte, Eliezer, activo a esta hora, me escribe. A esta hora estoy activo desde que SJ, desde Duberge, están en sintonía a esta hora. Jerarca desde Jaina Mosa, también ahí está. Buenas tardes, Macho. Bendiciones al camionero

Yo saludo a todas esas personas. Ahora, si me pongo bruto, no saludo a nadie. Solamente escuchen la programación de la emisora y pa'lante. Así que ya lo saben. Seguimos número uno a esta hora, Mortal 104.9.

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Macho, creo que a nivel de Mortal 104.9, DJ Nowhere Music está activo a esta hora. Y está Francesca, está Karina, también están con nosotros a nivel de Mortal 104.9. Voy para el panel 809-305-1049 a esta hora. La gente desde Villa Mella se reportan a esta hora. La gente desde los criollos están activos. Jesús Miguel,

0: ahora. Saludo a la gente desde Boston que están ahí en sintonía con esta radio
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0: ¿Dónde están la gente de Cristo Rey? Que están ahí la gente desde Los Minas. Dice Macho, estamos contigo. La gente desde Villa Mella, la gente desde Herrera. Se reporta la gente desde Los Alcarrizos. ¿Qué me falta? ¿Quién me falta por saludar? Los Alcarrizos, Villa Mella, Cristo Rey están con nosotros. Los KM también. Se reporta la gente de Lucerna,

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6: Rayando 3 de la tarde, quieto, voy hasta las 5.
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5: 3:30 en la tarde.
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0: A esta hora, Macho en Vivo, quieto, vengo ahora.
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0: me hacían. 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
1: Universidad del género, ¿viste?
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3: 4:30 de la tarde.
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1: 5:30 en la tarde.
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0: obsesión.
1: En breve mi carro Sila, vienen los tigres para acá hoy. Hay un experimento social. ¿Qué es peor? ¿Descubrir un mensaje sospechoso o un cabello extraño en el asiento? Oye, esta vaina. ¿Qué es peor?
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1: ¿Descubrir un mensaje sospechoso o un cabello extraño en el asiento? Diablo, qué difícil me la pusiste.

0: Matías. Dímelo, Rodrigo. Activos con la mezcla del tapón. Y su papá Jimmy. Rabia. Tipo millonario, muy duro su papá.
1: No sabes.
0: Jimmy Millones le dicen. Ay, ay, ay.
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0: 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El mejor.
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0: Julio S.
3: Tú

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1: Nos vamos para allá. Toma el avión, súbete. Nos vamos internacional. Un experimento social en breve en mi carro Sila. Hola, Yancelis, mi amor, ¿qué tal? ¿Qué es peor? ¿Un mensaje sospechoso en el celular o encontrar un cabello extraño en el asiento? Ahí voy, Julio.

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0: Escuchen esta información, amigos televidentes. Lo siento. De último minuto, se está tocando piano. 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

en este experimento social. ¿Qué es peor? ¿Encontrar un mensaje extraño en el celular o un cabello raro en el asiento? Es Julio. Está complicado, ¿viste? Mi gente de Duque, Vape Store, allá en la economía.

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1: 6:30 en la tarde.
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2: Mezcla del tapón, Mortal 104.9, miércoles de mi carro Sila en el after. Ando con mi hermanito Lenny Brito y en breve se integra todo el panel, menos Eduardo Tejeda. Gracias a Dios que salimos de él ya. Vamos a presentar a Julio. Está de cumpleaños hoy. Julio S. Bueno, como te decía, por fin salimos ya de Eduardo Tejeda. Porque él llegó a este programa, se sentó ahí, se coló y más nunca se fue.
3: Mira, tú sabes.
2: Salimos de Eduardo Tejeda.
3: No, yo no comparto esa parte contigo, Joel, porque Eduardo es una ficha fundamental en mi carro Sila. Llegó para quedarse. Un saludo a Eduardo Tejeda, donde quiera que se encuentre. Estás querido, te queremos y vuelve el próximo miércoles. Sin dinero, oíste.
2: No viene el miércoles, no lo esperes.
3: ¿Tú crees?
2: No.
3: ¿Pero qué fue lo que hiciste? Yo lo botaste.
2: No, tranquilo. Vamos al contenido de hoy, hermano.
3: Okay. Mira, tú sabes que en el día de hoy tenemos un caso muy peculiar, pero sobre todo vamos a dar una cordial bienvenida a nuestro hermano. Cónchale, Galvani, que todavía no ha llegado Galvani.
2: No ha llegado, está regalando algo hoy.
3: Galvani, donde quiera que te encuentres, sabemos que estás haciendo una misión muy importante para mi carro Sila en el día de hoy. Lo sabemos. Vamos a dar detalles dónde se encuentra Galvani Castillo en la unidad móvil. Sí. Pendiente con eso, que hay muchas sorpresas con Galvani en la calle, oíste.
2: Cuidado. Con Galvani desde la calle. Señor, hoy tenemos un experimento social en este programa. Y es el siguiente, mi hermano Lenny Brito y Motas y Carvajal. Es el siguiente, Lenny Brito.
3: A ver, Joel.
2: ¿Qué es peor? ¿Un mensaje sospechoso en el celular o un cabello extraño en el asiento?
3: Ay. Mierda, Joel. Está al lado difícil. Ay.
4: Diablo, qué difícil, me la pusiste. Qué difícil me la puso, diablo.
2: Fácil, Lenny.
3: En verdad, Joel, tú sabes que un caso como ese, como quiera, merita complejidad. Y a la vez, como algo simple, de una vez el Ministerio Público va a pedir 3 meses en el mueble durmiendo. Como llegada, o sea, para comenzar a hablar del caso, 3 meses para el mueble, no se te va a guardar cena a la hora que tú llegues a la casa. Va a haber un periodo de por lo menos 3 meses en la casa que se va a preguntar por ese pelo, el ADN.
2: ¿Qué es esa vaina?
3: ¿De dónde fue que surgió ese pelo? ¿De quién era ese pelo? ¿Que por qué era negro y ella es rubia? ¿Ella es castaño y ese pelo es negro? ¿Que tiene que ser una mujer joven? Que bla, bla, bla, bla. Oye, de ese pelo se va a hablar hasta en el momento más íntimo de la noche.
2: ¿Tú crees que lo del mensaje se olvida más rápido?
3: Coño, está complicado porque el mensaje, tú me entiendes, como que cada vez que ella abre el celular y cada vez que te ve que te llega un mensaje, verifica a ver si fue ella que te mandó un mensaje ahí.
2: Por los dos lados. Por los dos lados.
3: Oye.
2: No, y cada vez que se monta en el carro es así, con lupa.
3: Oye, anda con una aspiradora, Joel. Ahora quieren aspirar el carro completo para saber si hay más pelo de ese. ¿De dónde proviene ese pelo, Joel? Hay que tener cuenta, Joel, oíste. Oye, ¿y tú sabes qué es más complejo?
2: Eso le pasó, Julio, a Gary Brito allá en Pittsburgh. Pasó esa vaina allá en Pensilvania a Gary Brito.
3: Ese es primo mío, yo lo oíste.
2: Sí.
3: Un saludo a Gary Brito.
2: ¿Verdad, Brito? Claro, Brito. Brito.
3: Y los Britos son todos peleros.
2: Los Britos por el mundo.
3: Los Britos. Los Britos tienen fama de pelero.
2: Peluquero.
3: Yo sabía. ¿Qué te dije ahora mismo? Tenemos fama de pelero. Saludos.
2: A ver, ¿qué dice el público sobre este caso? ¿Qué es peor, un mensaje extraño en el celular o un pelo extraño en el asiento?
5: Buenas tardes, RJ, DJ Joel. Ahí hay una palabra que está de más, extraño.
3: Es verdad.
5: Un pelo extraño o un cabello extraño, eso está de más, la palabra extraño. El pelo es suficiente para que te digan a las 7 de la mañana, tenemos que hablar. Y tú le dices, está temprano, ven, vamos a hablar. Dice, no, en la noche ahorita. Tú supiste, la rodilla floja el día entero. Cero apetito. Un cabello, aunque sea de ella misma, hay un lío.
2: Es verdad. Ese día baja
6: un
2: tu
6: mensaje.
2: Ese día baja tu par de libros obligado.
3: Y yo, te voy a decir algo. uno no tiene la observación para uno darse cuenta que el cabello es de ella, brother. Automáticamente te dice del cabello o del pelo, tú no lo. Tú no. Ay, pero ese pelo, tú.
2: No, y te lo enseña y lo mira así y lo ala y tú.
3: Tú no te atreves, tú no te atreves a llevarle la contraria a ella, aún sabiendo que posiblemente ese pelo puede ser de ella, Joel. ¿Tú sabes lo que es eso? Pero cuando se habla de pelo en la relación como tal, todo pone al hombre en divareo de una vez. Y enclochar la mente. Y que no se sabe qué está pasando. Mira, ahí me está llamando mi hermano Lenín, que aparentemente le consiguieron un pelo. Le consiguieron un pelo. Déjame decirle, compa, lo llamo ahora que estoy en el aire. Ese pelo se va a descubrir ahora en el programa, no se preocupe yo.
2: ¿Pero de qué color era, compa? WhatsApp 305-1049-1 hace la conversación. Ahí está el tema. ¿Qué es peor? ¿Que te encuentren un mensaje en el celular medio sospechoso o un pelo en el asiento del vehículo? Un cabello.
3: Vamos, voy.
2: Lo que tú quieras, pero algo capilar en el asiento.
3: Bueno.
2: Cuéntanos, mi carrocila.
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1: Mi carro sí, la mezcla del tapón. Dame música, Julio. Dale para WhatsApp 305-1049 y únete a la conversación en este experimento social que tenemos hoy, que son casos del día a día. Yo sé que hay mucha gente identificada con este caso hoy porque se han encontrado con esos líos en su casa, en su carro, hasta en su trabajo podría ser. ¿Qué es peor? ¿Un mensaje extraño en el celular o un cabello mal puesto en el asiento del auto?
2: Joel, yo te voy a decir la verdad. Las dos están complicadas. Las dos dan divorcio por todos lados. Y hay si en ese matrimonio... Claro,
1: por un cabellito, pues, le dice que divorcio.
2: Oye, hay si en ese matrimonio se ha cumplido el mínimo.
1: Por la sustancia, a Julio le encontraron un cepillo lleno de cabello y lo chancean.
2: Lo que pasa es que en el matrimonio de Julio, la sustancia, no se había cumplido el mínimo.
1: ¿Cuál es el mínimo?
2: Tú sabes que el mínimo es que haya... ¡Uey!
1: Espérate. Esto es una falta de respeto. ¿Cómo tú estás exponiendo brillantemente y Galvani viene a interrumpirte? Dice que él llegó con los tigres, que llegó con recarga, que llegó con efectivo.
2: Cuando un grande
1: entra... Yo fuera tú, me paro y me voy.
2: No. Cuando un grande entra, nosotros los simples mortales tenemos que hacerle su fanfare.
1: Es grande. Es demasiado grande
2: el mío.
1: Como 6'5 tiene Galvani, es alto, sí, grande.
2: Con nosotros Galvani Castillo.
1: Bien, Galvani Castillo en la casa que se une al panel y trajo su punto de inmediato. Su punto de vista con el tema. Hermano.
3: Habla claro, Joel, habla claro. Buenas noches a todos los radioescuchas de Mortal 104.9.
2: El mejor.
3: La mezcla del tapón.
2: El mío.
3: Rosila.
2: Libro por libro.
3: Queda miércoles tras miércoles.
2: ¿Tú
3: miércoles
2: tras miércoles.
3: Un toque de
2: con la I.
1: Mejor.
2: ¿Tú estás loco?
3: Sabía que yo venía escuchando el tema.
1: No, pero eso no falta de respeto. Yo tampoco presentarlo como se debe.
3: Claro.
1: En mi carro, Sila. Mortal 104.9. Mezcla del tapón. El punto de Galvani. Señores, el punto de vista es una sección que hay en el programa. El punto de vista de Galvani.
2: Joel.
1: ¿Ya Fillero grabó eso? El punto de vista de Galvani.
2: No, pero tú sabes que él no.
1: Pero que hay una coma y el punto de Galvani.
2: No,
1: de vista. Dele, Galvani, ¿qué es lo que es?
3: Yo venía escuchando ahí en el camino. Y me quedé ahí abajo esperando que Lenny me mencionara.
1: No te mencionó.
3: No me mencionaron. Digo, déjame ir subiendo.
1: Ahorita de las 8 y yo estoy aquí abajo.
3: Digo, ya yo sé que no me van a mencionar. Y tú sabes que...
1: Hay que hablar con producción, que para el próximo miércoles y lo que queda ya de programa del año... Cuando se inicia el programa,
2: sí, la pauta.
1: Sí, Galvani Castillo, el mejor vendedor de autos de República Dominicana y el mundo.
2: Ya. Hoy sí.
1: Si el miércoles todo el mundo no entra, ya.
3: Voy a...
1: Hay amonestación en el grupo.
3: Voy a poner una cláusula en el contrato.
2: Sí, por favor. Sí. Pide la entrada siempre hoy, por favor.
1: Iniciar el programa. Ya. Si no, no.
3: Exactamente, claro. Pues bien, como les seguía diciendo, yo venía escuchando... programa en la radio y escuché el tema. Yo prefiero yo.
2: Galvani Castillo.
3: Yo en lo personal.
2: En lo más íntimo.
3: En lo personal yo prefiero que me hallen una conversación en el teléfono.
2: Y no un pelo, Galvani. Wow. Define
3: ese
2: por qué.
3: Ese es mi criterio.
2: Pero danos datos por qué Galvani Castillo.
3: Te explico por qué una conversación en el teléfono. Acuérdate que tenemos el tema de la IA.
2: Ok.
3: Acuérdate que yo puedo decir que yo le presté el teléfono a Julio Sustancia.
2: Julio.
3: Espérate, yo le presté el teléfono a Julio Sustancia.
1: Está de cumpleaños hoy, Julio.
3: Muchas
1: Julio
3: felicidades
1: ese.
3: Para Julio.
1: El mejor. El rey del multimedia, Julio ese.
2: El mejor, Julio.
3: Pues bien, Lenny, tú puedes decir, yo le presté el teléfono a Julio, y Julio estaba escribiéndole a esa joven. ¿Tú me entiendes? O sea,
2: te puedes librar.
3: Con el teléfono hay... mucha forma de tú escudarte.
2: Ok.
3: Más que con un pelo. Porque con el pelo tú puedes decir todo lo que tú quieras. Y ese pelo lo llevan a un laboratorio.
2: Autopsia
3: de él. Vamos a chequear. Y se te puede caer la película por esa hebrita de pelo. Entonces, yo prefiero que me haya una. Ninguna de las dos, ¿tú me entiendes? Pero en un
2: caso. No. Sabemos que una persona como tú, no, no, no habría la posibilidad. No, no, no. Rebota.
3: Dije un ejemplo.
2: Sí, sí. Por
3: ejemplo lejano.
2: Por querer compartir en el grupo. ¿Sabes? Galván hace su punto. No, Galván está con su punto ahora mismo.
1: Sí, claro. El punto de Galván.
2: Ok, Galván está con su punto. De Villamella hasta acá. Entonces lo está dando aquí el día. Pero yo le comentaba a Diego.
3: Ahora tú en lo personal. ¿Qué preferirías que te encuentre?
2: Bueno, yo te lo voy a decir a continuación.
3: Ajá.
2: Pero yo le comentaba a los muchachos, a Julio, a Joel García Clemente y a Galván y Carvajal, que las relaciones tienen que tener un tiempo mínimo.
3: ¿Cómo así tiempo mínimo?
2: Bueno, mira, si una relación no tiene un tiempo mínimo, dígase, de por lo menos 5 años, que se han acumulado por lo menos 4 o 5 millones de pesos, la mujer no va a tomar esa decisión de votarlo porque no hay nada. O sea, actualmente nada lo divide.
3: O sea, va a depender de los intereses monetarios.
2: No, va a depender de lo que lo divide. No sé si me entiendes.
1: Okay. Lo
2: que lo divide va a ser que se dividan, pero si no hay nada que lo divida, evidentemente se va a quedar unido.
1: ¿Y cómo se va a dividir, señor Lenny Brito?
2: En partes desiguales.
3: ¿Cómo así?
2: Claro,
3: ¿cómo así?
2: Porque el que falló fue usted. Ella no falló. Déjeme, o sea, el cabello.
3: El que falló le toca menos. El que falló le toca
2: Lito
3: menos.
2: Lito y Polaco, 70 y 30. 70 y 30 una vez, ¿tú me entiendes?
3: O sea, el que falla le toca menos, Lenny.
2: 30 y al otro 70.
3: Pero
2: 70 y 30.
3: Pero dentro...
2: Para. ¿De qué tú estás hablando?
3: Pero, óyeme, dentro de la ley, de los estatutos, es 50-50.
2: Güey, Galvani,
3: dentro el de que, los estatutos.
2: Mira, desde la canción de Lito y Polaco, El Gran Robo, 70 y 30. Tú tienes que irte con un 30 a decisión unánime, ¿tú me entiendes? Y por decisión del público. Joel, vamos a seguir que dice mucho del público.
1: Vamos a ver qué dice el público. Recuerde que el tema de hoy, el experimento, es ¿qué es peor? ¿Un mensaje ahí medio dudoso en el celular o un cabello en el asiento? Cabello extraño.
4: Y Joel, RJ. Pues eso no es nada, un cabellito no es nada. A mí me encontraron unos panties.
2: ¡Ey!
4: Y estoy vivo.
1: Ahí mismo.
2: Para contarlo.
3: Entonces, imagínate, partiendo de ahí.
1: Yo creo que el cabello es peor que un panty. Porque el panty tú puedes inventarte. Fulano andaba en el carro.
2: Y dejó el panty.
1: Es verdad.
2: Julio, ahora Julio le ha cogido con ese panty. Y anda con ese panty para arriba y para abajo. No,
1: Julio, no, panty, ahí. No, le dice no, Julio no, panty no, en el barrio. No,
3: oye, qué excusa más bacana. Tú sabes, tú conoces al hermano de Julio, que ella vende ropa interior, ¿verdad?
2: ¡Ah!
3: Tú lo conoces, ¿verdad? Le quedaron eso ahí a la hermana.
2: Me estaba enseñando eso para ti. Y se le quedan ahí esos panties.
1: ¡Dura! ¡Ay, Dios mío! Coméntelo, mi carro sí, la una sea la conversación en WhatsApp 305-1049. ¿Qué es peor? ¿Un mensaje en el celular? ¿Un mensaje extraño? ¿Un mensaje de mi amor? Ven y deja a tu esposa. Un pelo, un cabello lacio, sedoso en el asiento.
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1: Denuncia.
2: Me voy a mudar de barrio.
1: ¿Por qué? ¿Qué le pasa?
2: No, está haciendo calor, muchísima calor, no están dando agua, es de norte, no está dando luz. Cojo a bañarme para la cabaña, porque ahí dicen que no se va el agua ni se va la luz. Pues coincidencialmente, la vecina parece que sintió la misma necesidad que yo de calor y de agua. Cogió para allá, dicen que yo andaba con ella. Y eso es mentira.
1: ¿Usted tiene algún roce? ¿Usted andaba con ella?
2: No, que coincidencialmente parece que ella fue, pero yo no andaba con ella nada. Me voy a mudar de ese barrio. No, difamado hasta el fin, difamado hasta el fin, indignado.
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3: 7:30.
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0: cada miércoles con un contenido de la vida real como este que hoy es preocupante. No tiene como mucha salida. Esto por todos lados es un problema, ¿eh, Galván?
1: Es bobo por todos lados. Pero también, Joel, dependiendo de el color que tú lo veas también.
0: Oye, lo que sí del color que tú veas el cabello. Para quien acaba de sintonizar, hoy hablamos de qué es peor. Un mensaje en el celular extraño. Tú sabes, esos mensajes que ponen a la pareja tuya ahí a preguntarte muchas cosas. O que encuentre un cabello en el asiento del pasajero en el auto.
1: Te decía que va a depender mucho de la pareja que tú tengas. Que si tienes una pareja que es comprensiva, ellas hay un pelo largo de una rubia y tú puedes decir, acuérdate que yo tengo un amigo que tiene el pelo largo, Julio La Sustancia tiene el pelo largo.
2: Sí, sí, realmente Julio tiene el pelo largo, pero no lo tiene rubio.
1: No, pero él se dio un tinte.
2: Recientemente. Y se lo va a quitar rápido.
1: Es lo que te digo. Oye, fue una prueba.
2: Él se puso una peluca, una extensión de rubia para ver, y ese Julio dejó ese pelo ahí. Eso de Julio.
1: Es lo que te digo, hay muchas formas de tú poder escabullirte.
2: Ahora, Galvani, yo lo que sí estoy seguro que por más que tú justifiques lo que tú quieras, no te va a salvar a pelito.
1: Pero, ¿cómo así?
2: ¿Tú confiaste, Julio? esta es una de las ocasiones que tú no te puedes salvar a pelito. ¿Sabes que la gente dice, te salvaste a pelito, loco? No te va a salvar a pelito, más brother. No hay forma en esta.
1: No, vez. Pero ellos hay mujeres que confían en sus esposos, en sus novios. Que si encuentran cualquier pelito, cualquier mensaje raro, van a ser comprensibles y van a entender que en los vehículos de los hombres se viven montando muchas personas.
2: Lo que sí también te tengo que decir, Galvani, que un pelo después cambia mucho la relación. O sea, antes del pelo, el hombre posiblemente cenaba en la casa. Después del pelo, no hay cena en la casa, Galvani. ¿Tú crees? Och. Y el mensaje todavía es peor todavía.

0: con un mensaje de voz se somete hasta el DICAN.
1: Pero qué, más o menos, ¿qué tipo de mensaje de voz? Vamos a ver.
0: Oye, puede ser hasta de texto. Julio, te espero. Hoy día es tu cumpleaños. ¿Y quién es ella que te tiene que esperarte el día de tu cumpleaños?
1: Ese mensaje no dice nada comprometido.
0: No, porque ese fue el mensaje que le llegó a la hora, tú sabes. Pero, si llegase a llegar un mensaje así como ese, entiendo que no debe de por qué molestarse una gente.
1: Es lo que te digo, ¿no? Y acuérdate.
0: Porque hoy es el día del cumpleaños de él. Hay mucha gente esperándolo.
1: No, y un día especial.
0: Pero ¿por qué esa fémina lo está esperando a Julio hoy, el día de hoy? O sea, ¿por qué?
1: Sí, pero también hay que entender, Lenny, que Julio es un tipo que conoce muchas personas, se codea de muchas féminas.
0: ¿Muchas?
1: Muchas. ¿Tú me entiendes? Que cualquier persona puede mandar un felicidades, Julio.
0: Sí, pero ahí han llegado como 5 mensajes de voz de fémina y tonos diferentes. ¿Tú me entiendes? O sea, yo no soy quien para tirar a Julio para adelante. ¿Tú me entiendes?
1: Eso
0: pero me da un poco de ruido en mi cabeza la situación que Julio está llevando con su teléfono el día de hoy.
1: Ahora, yo soy de lo que digo.
2: Pero no le hago un lío hoy día a su cumpleaños, Julio. ¿Qué es? Ese regalo que tú le vas a dar.
0: Pues, no. Luego de aquí, Julio y nosotros vamos a compartir un par de frecolas y espumantes para poder brindar y poder aliviarle los palos que le van a dar Julio en la cárcel el día de hoy.
1: No, y que se sepa, solo habrá hombres.
0: Sí, sí,
1: la
0: sí,
1: mujer
0: sí.
1: de Julio está escuchando el programa.
0: Sí, sí, eso solo.
1: ¿Sabes?
0: Solo nosotros. Joel, ¿qué dicen los muchachos de mi carro Sila?
2: A ver qué dice el público. 305-1049 WhatsApp.
3: Un mensaje.
2: Ay.
3: Siempre un mensaje, porque un caballo puede ser de cualquier perra por ahí que perdóname. De su tía, de su mamá, de su hermana. Ay. Te van a meter ese cuento. Ya con el mensaje, tú, tata, resuelve, le da par de galletas y ya.
2: Oh.
3: Porque total, si tú no lo vas a votar, ¿para qué le revisas el teléfono?
2: Ey, las mujeres son...
1: Ey, pero
2: las mujeres son implacables.
0: Es que yo...
2: Son
0: yo,
2: implacables, pues, las mujeres, digo, dando su opinión.
0: Yo me voy a quitar los lentes. Aunque no lo vea todos ustedes.
2: Sí.
0: Yo anteriormente... le dije algo que ustedes no prestaron atención.
2: Dale, repito, no lo vimos venir.
0: No, es que fue profundo realmente. Estuvo muy profundo.
2: Repítelo.
0: Profundo. Yo le dije a ustedes que las mujeres van a dividir una relación cuando haya algo para dividir. Está profundo realmente todavía. Entonces,
1: no, lo que pasa.
0: Si en la relación no hay algo que acumule algo para dividir. Un vehículo que se compró entre los dos, una casa que se compró entre los dos, o una casa que la compraste tú solo, pero ella vive ahí, por ahí fuera hay que darle la mitad de la casa, ya hay algo para dividir.
1: ¿Y si la mujer ha aportado más a la relación? ¿Tú crees que ella es más comprensiva a la hora de dividir?
0: Si la mujer ha aportado más a la relación que el hombre, esa relación nunca se va a terminar porque ella no va a querer dividir lo suyo.
2: Mm.
0: Ese dividir no va a llegar por parte de ella.
1: O sea,
0: jamás.
1: El hombre puede encontrar el cabello, puede encontrar el mensaje.
0: El hombre lleva a otra mujer para la casa.
1: Y ni así.
0: Y vive el otro allá tranquilo. Ey, múdala en ese cuarto.
1: Métela en el cuarto de servicio ahí.
0: Normalito.
1: Así que, ey, hay que poner un aire a esa mujer.
0: Que, que yo te he visto que tú te pasas de la madrugada para allá y vienes sudado para acá, para la casa. Cuando tú vienes para atrás, para la cama mía, vienes sudado. Ponle un ahí porque tampoco sea tan bichirri, ¿tú me entiendes? Pero bueno, y te digo, Joel, Galván y Castillo, Julio, solamente la mujer dividirá por un pelo o un mensaje cuando haya que dividir un carro, una casa, un apartamento. ¡Un apartamento! Ahí se divide durísimo, pero lo contrario.
2: ¿Un apartamento o una cerveza?
0: ¡Un apartamento!
1: Pero sí, yo me he dado cuenta de algo, de acuerdo a las notas de voz. Tú escuchas la nota de voz de los hombres, la serenidad. Pero sí. Cuando una mujer manda la nota de voz,
2: opiniones. Ya eso por nosotros cerrar el tema ahí, ¿no? Porque tú estás como ella dijo. No, porque si el pelo de una, ¿y para qué tú lo vas a votar? Señores, vamos a escuchar. Ay, Dios mío.
4: Pues adelante, los muchachos. Nosotros, los Indray, los Uber.
2: Eso sí tienen
4: cuidado con eso.
0: Mucho pelo.
4: Que nosotros. Nosotros no damos explicaciones porque si, un mensaje raro, por eso fue una cliente que yo le di el número para que me tire cualquier cosa. Y si, un pelo, tú sabes que se montó una mujer ahí, mi amor, Nosotros
2: no, varias.
4: Tenemos como tapa esa. Ahora, ustedes lo que no tasean ni nada ahí, si tienen bobo.
2: Estamos bobos, sí. Los Uber y los Android también por ese lado.
1: No, porque, bueno, ellos no porque tú puedes en esa ocasión estar taseando. ¿Verdad? ¿Me está entendiendo? Mi nuevo emprendimiento. Tú sabes que yo...
2: Me puse a hacer Uber en lo que yo venía para casa, papá. No llega vacío.
1: A ver qué aparecía. Aprendí la aplicación, a ver. Y aparecieron unos cuantos viajes.
0: Ahora, yo pensándolo profundamente...
2: Oh, pero, ¿y tú piensas?
0: Pero muy profundo.
2: ¿Y tú piensas?
0: Estoy analizando lo que dijo.
2: Ah, pues tú analizas.
0: Estoy comprendiendo también.
2: Ah, ¿y tú pues comprendes?
0: Y estoy mirando.
2: Ah, pues tú ves.
0: Y llegué a la conclusión.
2: Ah, pues tú concluyes.
0: Que el pana realmente tiene la razón.
2: WhatsApp 305-1049. ¿Qué es peor? ¿Un mensaje extraño en el celular? ¿Que tu pareja se ponga mosca? ¿O un cabello en el asiento del pasajero?
1: Joel, vuelvo y te reitero. Yo prefiero un mensaje. Porque es que el mensaje. Tú puedes decir hasta que fue equivocado, Lenny.
0: Equivocado.
1: Equivocado, claro.
0: Esos mensajes nunca llegan equivocados, no, Julio.
1: No. Julio, no hay forma. No, porque por ejemplo.
0: No hay forma.
1: Nunca el primer mensaje. Va a decir muchas cosas. Eso fue un efecto. Mira.
0: Ey.
1: Tú sabes.
0: Sí, por favor. Parece atención, la esposa de Galvani. Esto es contenido, sí. Nada que tenga que ver con la vida real.
2: Esto es relajando. Esto es para que la gente no se estrese camino a su casa.
0: Esto es chicha.
1: Ya sabe.
2: Vamos a escuchar. Vamos a seguir con el público,
0: por favor. Por favor.
2: Y vamos a freír esta vaina.
5: Si tú piensas,
2: ándale.
5: Y tú analizas. Pues llámame entonces, llámame, compadre.
2: Anda, pandilla.
6: Levanta el gordo, que hay problema. Levanta el gordo, Julio. Voy para allá, cállate para atrás.
7: Me baña la puerta.
6: Levanta el gordo, que hay problema. Levántame el gordo, Julio.

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0: miércoles, mi carro Sila en la casa. Hoy hablamos de qué es peor, un mensaje en el celular o encontrar un cabello en el asiento del pasajero. Ay, ay.
1: Mira, yo soy partícipe de que realmente ninguna de las dos, yo no puedo correr con tanta mala suerte. Ni pelo ni mensaje, my brother. Porque es que yo sé que yo al final se me va a complicar mucho la vida. Yo soy una persona que tengo poca
2: capacidad.
1: Poca capacidad de eso de problema. Yo cuando tengo un problema, lo que quiero es que me voten, Galvani.
2: O sea, que te voten de la casa.
1: No, que me voten de una vez. Es que yo tengo un problema en la casa y digo, bótame para la calle o terminamos la relación. Porque es que al final es complicado, loco. No,
2: lo que pasa es que te voy a explicar algo.
1: Si es una tortura a largo plazo, Galvani.
2: No, pero oye. Si a ti te encuentran un mensaje comprometedor en el teléfono o hayan algo indebido en el carro y tú ya le dices, bótame, ella va a entender que tú le hiciste a propósito.
1: No, y no te va a votar. Entonces, son maniobras temerarias. ¿Tú me entiendes? Que en algún momento van a fallar.
2: Yo lo que quiero es que tú me votes.
1: Sí. Yo, atención, Joel Carvajal, Julio Clemente de Torres. Cuando yo tengo situaciones así, como que me consiguen una prueba, ¿verdad? Una prueba que yo digo, bueno, en esta vuelta me frilla, ¿verdad que sí? Yo fui con mi caso y nada, yo digo, mira, terminamos. Hasta aquí lo nuestro, olvídate de esa vaina, que eso fui yo que lo puse ahí a propósito.
2: Pero tú, ya. Tú utilizarías el argumento de que no hay confianza en la relación.
1: Claro,
2: no confían, o sea, en ti, ¿verdad?
1: De oye,
2: no
1: yo me pondría... Yo me podría haber victimizado, que realmente yo lo hice. Yo hice ese mensaje, me mandé un automensaje.
2: Para probar
1: realmente la estabilidad de la relación, pero yo veo que está colgando de un hilito. Es más, está colgando de un pelo.
0: De un pelo en el asiento.
1: Está colgando, literalmente. La relación de nosotros está colgando de un pelo. Hasta ahí llegamos. No.
2: El punto de Lenny.
0: Espérate, Martín, fuera del aire. Lenny tiene un punto. Lenny tiene un punto. En la marginal de las Américas. Él se sienta a organizar sus ideas en su terraza y tiene un punto de vista para el público.
1: Yo lo que sí sé que cuando la relación se pone tan tensa como esa situación, está colgando de un pelo realmente.
2: Es verdad.
1: Y nada puede interferir en una relación que está sólida, ni un mensaje descabellado.
2: No.
1: Porque que te digan a ti, que mira, recuérdate darle la ropa tuya a la mujer tuya para que te la lave. Y ven para acá mañana también. Eso.
0: Eso es eso.
2: Ahora, yo
0: eso termina siendo eso.
2: Yo sí te voy a decir algo. Si hay un pelo muy... Ahora, yo te voy a decir algo también, Leo. Va a depender del tipo de pelo que hayan también, oíste. Si ven que el pelo es muy lacio, muy lacio y muy largo, y es 100% humano, la mujer puede entender que tú tienes buen gusto también, oíste.
1: No, hay sí, buen gusto.
2: Sí,
1: buen gusto.
2: Ahora, si hay un pelo corto, muy pequeño o rizado, van a decir la mujer, porque la mujer profundiza todo, oíste.
3: Galvani, mi papá que lo llame.
2: No,
0: pero no soy yo, pero
2: Galvani,
3: mi papá que lo llame.
2: No, anda el día.
1: Pero yo, ¿y para qué que Julio está filtrándolo ahora?
0: No, pero Julio está aquí.
2: No, pero Julio es un tipo que cumple.
0: No, ya violaron los sistemas de seguridad y todo, papá.
4: Galvani, te vas sin llamarme.
0: Ah, bueno.
2: Oye, un azote, mi hermano, un azote.
0: Continúa, Galvani,
2: que decía que dependiendo el tipo de pelaje que encuentren en el vehículo va a ser el quille de tu esposa también, oíste.
1: O sea, que hay pelos que dan menos problemas que otros
2: pelos.
1: Claro. Oye, Julio.
2: Claro.
1: Hay pelos menos complicados que otros.
2: No es lo mismo.
0: Por ejemplo.
1: A ver.
2: Un pelo largo.
1: Un pelo largo, dale.
2: Lacio y higiénico. Van a decir, por lo menos iba a un salón. ¿Me entiendes? No porque hay que ser claro. Hay que ser claro. Por lo menos esa se lavaba la cabeza. ¿Tú me entiendes?
1: Yo sé que tú no estás saliendo con sus citas.
2: ¿Me estás entendiendo? Es lo que te estoy diciendo. Ahora, si hay un pelito rizo, que el pelito tiene un mal olor, esa tipa ni la cabeza se lava.
1: Y esa es su cita que tú me estás cambiando.
2: ¿Tú me entiendes?
1: Vean, entonces, los mensajes van a tener la probabilidad de enojar bastante dependiendo la persona que lo envíe, sí o no.
2: Los mensajes va a depender mucho de la foto de perfil que tenga la persona que envíe el mensaje.
1: Por ejemplo, una foto de perfil de una tipa con un cuerpo descomunal que va al gimnasio, esbelta, cuadrito de los dientes, sonrisa, alta, una vaina.
2: La mujer tuya, si la mujer tuya recibe un mensaje y ve la foto de perfil de una mujer así esbelta, ella se va a incomodar porque es su hábitat. Tiene que. Pero no, ese quille no va a durar mucho porque por lo menos ella ve que tú te estás perfilando en algo mejor.
1: Le está superando.
2: ¿Tú me estás entendiendo?
1: Sí. Entonces,
2: no, porque es que no le va a buscar fallo. No va a poder decir la loca esa. No va a poder decir la fea esa.
1: ¿Es verdad?
2: ¿Tú me entiendes?
1: Ey.
2: No va a poder decir que vete pan de la loca esa.
1: No,
2: y vete pan de la fea esa. ¿Tú me entiendes?
1: No, y te voy a dar un dato también. Que con esa situación, cuando se da con esa chica en particular, ella lo que le va a decir a la amiga, yo no se lo voy a dejar, ¿no?
2: ¿Tú me estás entendiendo?
1: Yo no se lo voy a dejar para que se lo lleve, ¿no? Pues loco, ese hombre es mío.
2: Pero tú te entiendes.
1: La cruz de ese hombre soy yo.
2: ¿Tú estás entendiendo a la profundidad? No. Ahora, eso es si la tipa es bonita, de acuerdo al perfil que diseñamos.
1: Sí,
2: ahora,
1: sí.
2: Si la tipa es una furufa, Lenny, tú tienes toda tu ropa de inmediato para afuera.
1: Encajonada.
2: De una vez. Si la tipa está muy por debajo de tu esposa, eso es de... Mira, vengan a ver, hace una reunión familiar.
1: Familiar.
2: Vengan a ver, mis hijos, vengan a ver. Miren con qué trapo me está engañando su papá.
1: Miren eso.
5: Con una moño malo.
1: Miren dónde están metiendo los cuartos. Ustedes merendaron, ustedes, no hay comida. Los cuartos los merendan ustedes, se lo están dando esa fea.
5: Entonces, usted que nos escuche, cuéntenos qué es peor. Un mensaje en el celular. O un cabello en el asiento. Bueno. O un pelo en el asiento.

0: Ese es el bolloñón original, que mucha gente conoce el típico nada más.
1: Ah, pero yo no sabía que
0: es el original. Ricky Castro, banda soberbia. ¿Qué año fue esa vaina?
2: Un clásico.
0: Eso es clásico. No,